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0: ¿Sos romántico?
1: Sí, mucho.
0: Mi amor, ¿en serio te gusta, por ejemplo, una comida con velas a la luz de la luna con alguien?
1: Soy romántico, no boludo.